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una débil vaguada localizada sobre la isla continúa dominando las condiciones del tiempo en el territorio nacional. Tendremos cielo medio nublado a nublado con algunas lluvias hacia varias localidades del Gran Santo Domingo y algunas regiones del país. Temperaturas calurosas. 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

en el nombre de Jesús, nombre que es sobre todo nombre. En este momento, Señor, venimos ante tu presencia agradecidos para decirte gracias, porque una vez más nos da la oportunidad, Señor, de despertar. Gracias por ese tierno cuidado, Señor, para con nosotros. En el nombre de Jesús te pedimos que nos siga dando sabiduría, Dios, y fuerza para seguir reconociendo tu señorío y seguir reconociendo, Dios, que sin ti no somos nada, Dios, que solamente tú eres el sentido de nuestras vidas. Bendice de manera especial a todos nuestros oyentes a nivel nacional e internacional. Bendice también, Señor, todo lo que le pertenece a ellos, que sea de un día de victoria, Dios, una cobertura especial para todos ellos. Y te pedimos, Señor, que tú pases tu mano sanadora sobre aquellos que batallan contra ciertas situaciones de salud, que tú establezca tu orden divino sobre aquellos que batallan con ciertas situaciones emocionales, y que tú, Señor, liberte a aquellos que están batallando contra ciertas adicciones y se sienten esclavos, Dios, por esa situación, Jehová. Dios, te damos gracias. Te pedimos, Señor, que tu Espíritu Santo siga tratando con cada persona y traiga las almas salvas a tus pies. Nuestra nación, República Dominicana, Dios, está en tus manos. Ten misericordia de nuestro país y de nuestro gobernante, Señor, y de las otras autoridades, Dios. Padre, la programación la depositamos en tus manos y te pedimos que bendiga de manera especial todo el personal del Grupo López, especialmente, Señor, el personal que labora en los demás medios de comunicación. Especialmente sigue posicionando, Dios, esta Fuego 90. Gracias, Padre Eterno.

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despertarse y levantarse en toda República Dominicana y el resto del mundo es con los 90.1 de Fuego, en donde te brindamos lo mejor de la música. Otro clásico que permanece en el tiempo, 1995, escrito por la dominicana Alicia Baroni. En 1996 ganó el premio Merengue del Año. Vida Nueva, gracias por estar con nosotros.

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0: El cielo permanece mayormente nublado con algunas lluvias hacia varios puntos del Gran Santo Domingo y otras regiones del país. Las temperaturas seguirán calurosas. 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

Amaneciendo con fuego, los tapones no saben a nada. Puede ser el tapón que llegue de aquí a Monteplata y la gente se vacila su tapón y muchos no quieren llegar a sus centros de trabajo, ¿verdad? Para seguir disfrutando estos merengues. Señores, en la década de los años 80 y 90, muchos merengueros lamentablemente se quedaron en ser vocalistas, bailarines, vamos a ver, el segundo plano y coristas. Y nunca se desarrollaron, a pesar de que tuvieron buenas voces, muchos talentos para triunfar con sus propias orquestas, pero siempre se quedaron relegados a un segundo o tercer lugar. Uno de esos casos, lamentablemente, vamos a escucharlo ahora con el equipo del maestro Dionis Fernández. Saludos para donde quiera que se encuentre a Reynold Sosa, etc. Atillo, Reynold Sosa fue uno que, a pesar del tiempo, se mantiene con los hermanos Bomba Rosario. Vamos a escuchar este éxito. Uy, este sí se pegó especialmente dentro de la juventud de allá, década de los años 90. Dice así. Atención, atención, gente linda. La pista de baile de los 90.1 está disponible, así que tome su pareja y

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combinación. Recordar, señores, que esa fue la primera colaboración de dos artistas de diferentes géneros, por ejemplo, el merengue y el rap, la primera colaboración de Josie Esteban y Fico C con Blanca. ¡Wow! Gracias por el

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también. Hoy, mañana y siempre, Fuego 90 sigue arrasando con todos los récords de audiencia, no solo en República Dominicana, sino también en el resto del mundo. Gracias, gente linda, por apoyarnos con la situación. Somos de ustedes y ustedes, lamentablemente, son de nosotros. Sí, señor. ¡Wow! ¡Cuántos recuerdos estos temas traen a nuestras vidas! Especialmente, recuerdo, señores, sé que muchas personas también recordarán cuando en aquellos años, específicamente los 80, wow, década de los 80, en los diferentes sectores, por ejemplo, habían señoras que se dedicaban a instruir niñas, o sea, le enseñaban ciertas cosas, le enseñaban a cocinar, a coser, a limpiar, y lo hacían así de manera desinteresadamente, porque las personas en aquel tiempo siempre querían lo mejor para los demás. Y también recordar cuando uno llegaba de la escuela que los padres de uno enviaban, ¿verdad? Más bien nos enviaban a diferentes lugares, por ejemplo, talleres de ebanicerías. Uno iba a ayudar para aprender porque los padres le decían a uno: usted no sabe, usted sabe de hoy, pero no sabe de mañana. Usted no sabe de qué va a vivir. Vaya y aprenda algo, porque aprender no pesa ni cuesta nada. ¡Wow! ¡Cuántos recuerdos! Y siempre había uno que como que se pasaba, ¿verdad? Queriendo ayudar a uno de otra mejor forma, y uno soñaba. Por ejemplo, recuerdo que de acá de Santo Domingo a mi natal Monte Plata iba un muchacho, jovencito, él en su tiempo, que más nunca he vuelto a saber de él. Se llamaba o se llama Tindor. Cuando Tindor llegaba ya a Monte Plata, señores, nos reunía a todos los muchachitos y él tenía unos guantes y nos enseñaba a pelear, a boxear, y nos decía: ustedes van a ser boxeadores profesionales. Y uno soñando, wow, pensando en Mike Tyson, ¿eh? Son cosas sencillas, pero que traen gratos recuerdos a la vida de uno. Y uno dice: wow, señores, cómo han desaparecido eso. Ya no hay personas en los sectores, por ejemplo, doña, que enseñan a las niñas a hacer eso, señores, que guían a los muchachos por el camino, porque los tiempos han cambiado. Gracias por estar con los 90.1 de Fuego.

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5: Con todos los trámites agotados durante más de un año y medio, el proyecto que modifica algunos artículos del Código de Trabajo actual se enfrenta a una semana crucial en el Congreso, donde la iniciativa solo espera dos aprobaciones reglamentarias para ir al Poder Ejecutivo. En su reunión de ayer lunes, la Comisión Coordinadora, que reúne a todos los voceros y dirigentes en la Cámara de Diputados, integró el proyecto de la reforma laboral en las tres sesiones consecutivas que se ejecutarán el martes, el miércoles y el jueves de esta semana. Una gran parte de la población dominicana está volviendo a sufrir dos problemas que enfrentó durante el verano de 2025. Las alzas de las temperaturas y la falta de energía eléctrica para combatir el calor. Los usuarios han comenzado a quejarse por los apagones y las estadísticas sobre el empeoramiento de los indicadores de la calidad del servicio reflejan la situación. Los datos indican que, entre enero y abril de 2026, el promedio mensual de las interrupciones del servicio en las tres empresas distribuidoras de electricidad ha estado incrementándose, siendo Edenorte la que peor desempeño presenta en ese indicador.

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Señores, el lanzador dominicano del béisbol de las Grandes Ligas, Christopher Sánchez, obtuvo la victoria número 8.

Knicks de Nueva York. La primera victoria para San Antonio. De todas maneras, el equipo de Nueva York está dominando las finales 2-1. A ver, por el equipo de las espuelas, el francés Víctor Wembanyama terminó con 32 puntos. Atrapó, vamos a ver, 8 rebotes y repartió 6 asistencias. Gracias por amanecer con nosotros.

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2: Las autoridades desmantelaron una plantación de más de 3.000 matas de presunta marihuana en una zona montañosa de El Pinar, en San José de Ocoa. Durante la intervención, coordinada por organismos de inteligencia, resultaron detenidas 3 personas vinculadas al cuidado y procesamiento del vegetal, un ciudadano dominicano y 2 de nacionalidad haitiana. La Dirección General de Pasaportes comunicó que se dejará de cobrar de manera temporal la penalidad de 4.000 pesos asignada a los casos de libretas perdidas o maltratadas. Esta exoneración estará vigente desde el 15 de junio hasta el 31 de diciembre, aplicando exclusivamente a los ciudadanos con citas agendadas para pasaportes electrónicos en ese rango de fechas.

que colocamos a través de Fuego, la que enciende tu vida a pesar de las altas temperaturas. Eso es para que nos sienta con más fuerza. Claro que sí. Hoy, muchas personas de fiesta de cumpleaños, por ejemplo, está de happy hoy. Brasilis Vier. Así que felicidades y bendiciones para Brisalis. Brisalis Vier. Ahora sí, eso va de parte de su querida madre, mi buena amiga, Rosario Vier, que le desea muchas felicidades a su querida nena en Queens, New York. Un grupo de latinos, entre ellos dominicanos. Edward Duarte levanta la mano desde la distancia de cumpleaños. El señor Jesús Miguel siempre con fuego. En Madrid, España, está la buena amiga Gina Guzmán.

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Fuego 90.1111. Gracias por estar ahí. Atención, señores. A través de nuestra cuenta de Instagram, arroba Fuego 90.1 FM La Salsera, damos inicio a una encuesta, la cual termina este viernes en horas de la mañana. Claro que sí. Escuchen bien, escuchen bien. Después de la separación, ¿quién fue más exitoso y por qué? ¿Toño Rosario o Rafa Rosario? Después de la separación, ¿quién fue más exitoso y por qué? ¿Toño o Rafa Rosario? Así que todo el mundo a participar a través de nuestra cuenta de Instagram, arroba fuego90.1 FM La Salsera. Dejen sus comentarios. Gracias por seguirnos.

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8: Un temblor de tierra de 6.2 grados afectó la zona oeste de Cuba. Según datos preliminares del Servicio Sismológico Nacional, SENAIS, el epicentro se localizó en aguas del Mar Caribe, aproximadamente a 100 kilómetros del municipio de Mantua, en Pinar del Río. Por el momento, las autoridades no han reportado víctimas ni daños de gravedad en las estructuras de la isla. A través del decreto 351-26, el mandatario Luis Abinader oficializó el nombramiento de Héctor Pastor Vázquez Frías como el nuevo cónsul general de la República Dominicana en Caracas, Venezuela. Esta designación se suma a otros movimientos en el cuerpo diplomático bajo el marco de los decretos recientes 350-26 y 351-26, que buscan optimizar los servicios consulares del país en el extranjero.

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5: Rampis Domínguez Trujillo, líder del partido Esperanza Democrática, comunicó que tras una década de limitaciones legales, la Junta Central Electoral aprobó formalmente su organización política. Con esta resolución a su favor, el dirigente aseguró que no cuenta con trabas jurídicas para postularse a la presidencia de la República Dominicana con miras a los comicios de 2028. La Policía Nacional, bajo la coordinación del DICRIM, mantiene activa la búsqueda de Rosa María Marte de la Rosa, conocida bajo el apodo de Rosa Tours. A la señalada se le acusa de realizar fraudes digitales mediante la oferta engañosa de vacaciones y estadías en complejos hoteleros a través de redes sociales. Existe una orden de arresto en su contra por quebrantar la Ley de Crímenes y Delitos de Alta Tecnología.

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3: En Barahona, cientos de personas provenientes de distintas provincias del país participaron este domingo en una multitudinaria marcha convocada por la coalición Enriquillo para exigir la protección del Bahoruco Oriental, rechazar las actividades mineras en esa zona montañosa y reclamar la ejecución de obras consideradas prioritarias para el desarrollo de la región suroeste.
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3: En Perú, la candidata de Fuerza Popular a la presidencia Keiko Fujimori aventaja en tan solo un punto al aspirante de Juntos por el Perú, Roberto Sánchez, cuando ya se han escrutado más del 89% de las actas en las elecciones presidenciales del pasado domingo.
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Incrementos nubosos con chubascos débiles y aislados en algunas provincias del país. Se mantienen las temperaturas calurosas por el polvo del Sahara, así que ya lo sabes, hidratarnos bien.

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1: Ricardo Yáurez, jefe de una misión del Fondo Monetario Internacional que visita el país, valoró positivamente el desempeño de la economía de la República Dominicana a pesar de los cambios significativos del escenario internacional debido al choque energético y al aumento de la incertidumbre global.
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1: El bloque unitario del Colegio Médico Dominicano solicitó una auditoría forense independiente para investigar un presunto faltante por más de 60 millones en el Instituto de Previsión y Protección Social del Médico, entidad encargada de administrar los recursos destinados a la protección y bienestar de los profesionales de la salud.
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3: Bueno.

cielos nubosos en ocasiones y chubascos de corta duración en diferentes partes del país. Temperaturas súper calurosas se sienten, ¿eh? Así que ya sabes, mucho líquido, ropa ligera, colores claros y como siempre no puede faltar los 90.1 en tu radio.

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2: Ramfis advierte población se hartó de lo mismo. A juicio de Ramfis Domínguez Trujillo, el electorado dominicano alcanzó una madurez crítica que los partidos tradicionales se niegan a reconocer, distanciándose del discurso político convencional. El político enfatiza que los ciudadanos muestran un hartazgo generalizado frente a la partidocracia clásica, un fenómeno respaldado por recientes estudios de opinión pública. Con miras al 2028, Ramfis dice su propuesta apuesta a conectar con el amplio segmento de la ciudadanía que hoy se siente huérfano de representación política. En Los Ángeles, las autoridades sanitarias de California mantienen la vigilancia epidemiológica tras detectar rastros del virus del sarampión en muestras de aguas residuales del condado de Merced, en medio del mayor brote anual de la enfermedad registrado en el estado en los últimos 7 años.

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Son las 12. 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

La temperatura en la capital dominicana, señora, en 33 grados, calor mínima 23, máxima 35 para hoy. El polvo de Sahara incidiendo en todo el país, escasas lluvias para hoy. Para la zona trimunicipal del Gran Santo Domingo, podrían ocurrir algunas lluvias limitadas. También para el Distrito Nacional, para usted tranquilo, disfrute, buen provecho, mediodía. 12:05 hora local, República Dominicana, para que usted sepa que desde aquí que estamos transmitiendo Santo Domingo, capital dominicana. ¡Ay, Dios! 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Y él lo sabe.

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por ahí el comandante Robert, está mi hermano Franklin Francis en las Américas en sintonía con los 90.1 de Huella Pechurinas en Pantoja, mi compadre Joselito La Huella, la nueva sucursal kilómetro 14.

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Siempre con lo mejor de la salsa, esta fue que 90 la salsera. Oñones, esta información, la Cámara de Diputados conocerá este martes los tres proyectos, pero el más importante, reformar el Código de Trabajo, donde fue ya aprobado en primera lectura y han decidido de nuevo hacerlo en segunda lectura. Para alguna, esperemos que no se toque la cesantía, porque esa es la propuesta que tienen los empresarios. Esperemos en Dios que no, porque estamos atentos, ¿ok? El pueblo tiene que estar atento a esto que está pasando, porque afectaría a la mayoría de las familias de este país si se toca la cesantía. Cuidado a los diputados. ¡Claro! ¡La salsera!

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La nueva sucursal, kilómetro 10 y medio, autopista Duarte y Cadena. Desde la huelga de Pedro Brán en Los Alcarrizos, en la 17 con Albert Toma. En sintonía todo el equipo con 8 y medio de la Independencia, siempre fiel. Mi hermano Alfonso Gómez, en Joylo Autodornos, en la Niña de Cáceres. En Cadena en los Jardines están los muchachos, siempre fiel. La Casita Licor Store, frente al Play de los Jardines, está mi hermano Herbert José. En Cadena desde Pantoja, siempre fiel el equipo. Mi hermanito Sandy de Sandy Radiadores en Villajuana. En Cadena Luma Meyes, siempre fiel. Mi hermano Giovanni Culata, taller Giovanni Culata en Villajuana, que está disfrutando lo mejor de la salsa. Mi hermano Willy de León, distribución y consumo doble.

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fallece el legendario dirigente político Luis Inchausti. Falleció este martes Luis Inchausti, ex dirigente del Partido de la Liberación Dominicana, mientras se encontraba ingresado recibiendo atenciones médicas en el Centro Cardioneuroftalmológico y Trasplante Secanot. Hasta ahora, sus familiares y las autoridades del Centro de Salud no ofrecen detalles sobre la causa exacta de su muerte ni han informado oficialmente el cronograma de velatorio y sepelio. Inchausti ocupó funciones públicas durante el periodo 1996-2000, cuando fue designado director del Programa de Empleos Mínimos Eventuales, conocido como PEMI. En Madrid, la Audiencia Provincial de Madrid, de España, condenó a 35 años de prisión a tres hombres, dos colombianos y uno español, por el crimen de un joven venezolano de 19 años, conocido como Bori, ocurrido en 2022 a las afueras de una discoteca en la localidad de Alcorcón.

La temperatura en la capital dominicana, señores, está en 34 grados. Hoy escasa lluvia, circulación anticiclónica, más el cielo que usted lo ve grisáceo, brumoso. El polvo de Sahara lo tenemos encima en gran parte del país. Para la zona trimunicipal del Gran Santo Domingo, también para el Distrito Nacional, cielo grisáceo con ligeros incrementos para esta tarde, principio de la noche. El calor, usted sabe, está en 34 ahora con sensación de 35. No, beba mucho líquido, tome mucho líquido, vista ropa ligera, colores claros, colores pasteles. Y trate de exponerse lo menos posible al sol. Imagínese usted, la salseguera.

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Día, buen provecho ya, a la 1 de la tarde, pero tranquilo, señores. Hoy nace uno de los grandes de la salsa, de nombre Roberto Valentín Fred Bobby Valentín, el rey del bajo. Nació un 9 de junio de 1941 en Puerto Rico, a la edad de 17 años. Se traslada a la ciudad de Nueva York y, oigan bien, comenzó su carrera no como bajista, sino como trompetista. Porque estudió música, estudió saxofón, trompeta, y antes de pasar al bajo, llegó a Nueva York tocando trompeta y participó de las orquestas de Willie Rosario, también la de Tito Rodríguez, la de Joe King, la de Charlie Palmieri, y luego arranca con el bajo, y para nosotros es una de las grandes leyendas del género salsa, el maestro Bobby Valentín, el primer director de la Fania All Star. También trabajó con la orquesta de Luis Ramírez. Para que usted sepa, coja ahí. Siempre colocando lo mejor de la salsa. 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

Sonido que más en la capital dominicana. Esto fue 90, la salsera colocando puro filete. Mi hermanito Pedro Gómez, TGF, Puertas y Ventanas en Isabelita. Mi hermanito Ruth de Lixo Playa, Filador Antún, en entrada de la Palma de Herrera, disfrutando filete. El compadre Uribe de Uribe Pechurina, Secretaria de Gracia de Herrera Fiel.

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0: Leonel afirma encuestas todavía no le mandan al retiro. El expresidente Leonel Fernández aseguró las encuestas todavía no le están repudiando ni enviando a retiro, por lo que de cara a las elecciones presidenciales de 2028 no descarta presentarse. A juicio de Fernández, en estos momentos encabeza las encuestas por encima de un 40%. Sobre las políticas migratorias de Donald Trump, Fernández dijo las defiende. Porque al pueblo dominicano le pasa lo mismo si tenemos migrantes que han ingresado al territorio en condición ilegal. Tenemos el derecho a la deportación. En Washington, el Departamento de Estado de Estados Unidos implementará a partir del 1 de julio un mecanismo temporal que permitirá acelerar el proceso de solicitud de visas de turismo y negocios mediante el pago de una tarifa adicional al costo regular. De acuerdo con las informaciones, los extranjeros que soliciten visas de las categorías B1 Negocios y B2 Turismo podrán acceder a una entrevista consular en un plazo máximo de 10 días hábiles. Deberán pagar $750 adicionales al costo regular del trámite.
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La temperatura en la capital dominicana, señores, está terrible, 37 grados ahora, poca lluvia, circulación anticiclónica, el polvo de Sahara sobre el país, pero usted tranquilo, disfrute, que con todo el calor el dominicano busca la manera de cómo refrescarse un poquito y sobre todo si está en sintonía con los 90.1. Esta es...

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Fuego 90, la salsera, colocando lo mejor de la salsa. Desde el Bronx está la comandante Olivares en sintonía con los 90.1, disfrutando filete. Desde el Manhattan, mi hermanito Carlos Nana, siempre fiel. El coronel Moquete, que está también en sintonía. Mi hermano, el coronel Alemán, también en cadena con los 90.1, disfrutando lo mejor de la salsa a esta hora. Puro filete para que usted la pase súper guay. La

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5: El Observatorio Nacional para la Protección del Consumidor, OMPECO, denunció un aumento desproporcionado en facturas eléctricas de usuarios que no han cambiado sus hábitos de consumo. De su lado, el presidente de la Federación Dominicana de Comerciantes, Iván García, advirtió que un nuevo incremento en los precios de los combustibles tendría un impacto directo en el costo de los productos de la canasta básica debido al aumento en los gastos de transporte y distribución.
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5: Y el dólar subió 19 centavos y este martes era vendido en la República Dominicana 59,03. De su lado, el euro era vendido a 70,72.
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5: El Observatorio Nacional para la Protección del Consumidor, OMPECO, denunció un aumento desproporcionado en facturas eléctricas de usuarios que no han cambiado sus hábitos de consumo. De su lado, el presidente de la Federación Dominicana de Comerciantes, Iván García, advirtió que un nuevo incremento en los precios de los combustibles tendría un impacto directo en el costo de los productos de la canasta básica debido al aumento en los gastos de transporte y distribución.
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5: Y el dólar subió 19 centavos y este martes era vendido en la República Dominicana 59,03. De su lado, el euro era vendido a 70,72.
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¡Abre que voy! En salsa. 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Héctor Vargas, como yo, cariño. Leo Sol.

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4: Anuncian 500 camas de salud mental para finales de año. El director del Servicio Nacional de Salud, Julio Landrón, anunció este martes que el país contará con al menos 500 camas para atención en crisis de salud mental antes de finalizar el año. Durante un encuentro con la directiva del Colegio Médico Dominicano, Landrón destacó: todos los hospitales del país deben existir camas de intervención en crisis con sus equipos de contención, psiquiatras y psicólogos. Explicó: actualmente ya se han habilitado 150 camas en más de 80 hospitales. La meta es que cada centro de salud disponga de entre 3 y 4 camas para pacientes en situaciones críticas, evitando traslados prolongados. En Nueva York, casi la mitad de los estadounidenses considera que su situación financiera es peor que la de hace un año, según encuesta de la Reserva Federal de Nueva York, que sitúa en 48% el porcentaje de personas con una percepción negativa de su economía personal, del nivel más alto registrado desde enero de 2023.

0: Cristian Colomé, del ingeniero Castrol, en salsa, el ingeniero Castrol, saludando a su hermano Cristian Colomé.
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0: en salsa.

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3: Ahí está Fausto. Fausto Ortiz.

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Saludo para Chacorta. Cara de bebé, Chacorta. Para Rafaelito 22 con mucho cariño. Para Chacorta, cara de bebé.

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